0: Hace buena pan.
1: Hace buena vez.
0: Me debo fijar que son.
1: No, no ha sido fácil, ¿sabes?

0: ¿Cuánto es el impacto?
1: ¿Cuál es más breve?
2: 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Five echoes.
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1: 1101.

0: Bueno, pues.
1: Gracias. También el forín por el teléfono. No 73 Alpha 1 with 273 Alpha 1 interest at 320 Northwest 45 Court 1620.